0: Si alguna de estas canciones que hemos colocado de Marcela Gándara te llamó la atención, es de tu preferencia, pues anímate a solicitarla y nosotros con mucho gusto la vamos a colocar en cualquiera de los programas que hagamos. Podemos allí complacerte y te vamos a mencionar y vamos a decir que tú la solicitaste y para nosotros será un honor, un placer complacerte.
1: Y este es el primer viernes del año, viernes 3 de enero. Ajá. Y aquí estamos cantándoles y mostrándoles a Marcela Gándara. Bueno, cantándolo porque estábamos aquí en el estudio cantando, ustedes no nos escucharon.
0: No podemos evitar eso.
1: Sí, es así. Pero podemos tener las complacencias y pues anotarlas para otro viernes musical y complacerles a ustedes con mucho cariño desde acá, desde el Despertar RTM. Yo quería darles las gracias a ustedes porque ya llegamos al final de nuestro programa y es así, ya se acabó. Así que bueno, quería que ustedes por favor anoten, vayan corriendo y busquen un papel o un lápiz o si no su celular y anoten el WhatsApp para enviarnos una nota de voz, enviarnos su... ¿qué tal le ha parecido el programa del día de hoy? Y esta nueva versión de Despertar RTM, hoy 3 de enero comenzando el año.
0: Un despertar contigo.
1: Así es, a través del WhatsApp, el más 58-416-739-6277 y al más 58-412-898-0121. También puedes escucharnos en línea a través de Radio Transmundial-Bonaire, si también prefieres, puedes llamarnos al teléfono más 58-243-246-1763 y escríbenos también al despertar@transmundial.org.
0: Claro que sí, y aceptamos incluso porque estamos en radio y no estamos en televisión y allí de alguna manera nosotros estamos estimulando la imaginación, esa capacidad que tú tienes, que tenemos todos, de poder crear imágenes. En este caso, auditivas, porque estamos escuchando, tú estás escuchando lo que está llegando allí a ti a través del radio receptor, ese aparatico, o a través del teléfono, porque estás en línea, conectado con nosotros, y te haces imágenes. ¿Cómo será esta gente? ¿Cómo será Roxelín? Bueno, mira, anímate a hacer una descripción de Roxelín, de Bella Sarón, de mi persona también. Pónganle el color que ustedes quieran.
1: Y me atrevo más. Si usted nos envía un selfie suyo, es un compromiso. Estamos nosotros comprometidos a enviarle uno nuestro acá en cabina. Así que agradecidos, queridos amigos, y que tengan un excelente día. Muchísimas gracias, los esperamos entonces ya para el lunes. Estamos nuevamente con ustedes.
0: Así es, para todos ustedes la bendición de nuestro Dios. Y por supuesto, pórtense bien. Nos encontraremos el lunes. Fue un placer para Roxelín, para Bella Sarón y este servidor Gabriel Fernández haber gastado este tiempo, pero de mucho placer el haber estado contigo en este programa El Despertar RTM. Chao, chao.
1: Que excelente Dios te bendiga. Excelente día. Dios te bendiga.

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1: 8:59 minutos.

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1: 9:06.
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3: Temperatura 0 grados.

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1: 9:10.

0: temperatura 0 grados.
1: Por eso levantamos nuestras manos esta noche, Señor. Adoramos al único Dios, el único que es digno de suprema alabanza y adoración. Venimos hoy a adorarte, Señor, levantando nuestras manos y levantando nuestro corazón. Todo aquel que quiera adorar, Señor, levante sus manos así. Cierre sus ojos un momento. Ve al Señor. Él está aquí. Aleluya. Con sus manos en alto, cante con nosotros.

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1: 9:25.
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3: Temperatura 0 grados.

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1: 9:42.
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3: Temperatura 0 grados.

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1: 9:47 minutos.

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1: 9:52 minutos.

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1: 10:19.
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3: Temperatura 0 grados.

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1: 10:24 minutos.

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1: 10:29 minutos.

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1: 10:35.
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5: Temperatura 0 grados.

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1: 10:45 minutos.

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1: 10 y 59 minutos.
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3: Temperatura 0 grados.
4: Estaba una mañana haciendo mi devocional en mi cuarto y comencé a orar y le dije: Señor, hay algo en mi vida que tiene que cambiar. Señor, mi relación contigo ya no es la misma, porque es que no me siento tan cerca de ti como antes. Y me acuerdo que esa mañana el Señor tocó mi corazón de una forma tan especial y me quebrantó y me mostró que yo había puesto ciertas cosas en mi vida que le habían robado el primer lugar a Él. Y yo te digo en esta tarde, ¿qué es lo que Dios está pidiendo? Él pagó un sacrificio muy, muy grande. Él dio a su Hijo único, por ti y por mí. Y cómo nos cuesta a veces buscar su presencia, cómo nos cuesta a veces tener un tiempo para alabarle, para orar, para decirle simplemente: Señor, te amo. Señor, queremos ser ese altar tuyo. Y me acuerdo que esa mañana comencé a cantarle esta canción que se llama Tu Altar. Y nació en un momento de 3 minutos. Comencé a cantársela al Señor y realmente ha cambiado mi vida y ha impactado mi vida de una forma muy especial. Porque descubrí algo: que cuando tú le das el primer lugar al Señor en tu vida, lo demás no importa, todo lo demás se arregla. El Señor viene y toma tu vida y se hace el rey de tu corazón. Y cuando el Rey de Reyes está en el centro de tu corazón, en el trono de tu corazón, no hay nada ni nadie que pueda impedir que tú llegues a su presencia y que tú le conozcas más, que conozcas más el amor de Jesús. Hoy el Señor quiere que tú le des el primer lugar en tu corazón. Vamos a cantar esta canción.

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1: 11 y 22 minutos.
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1: 11 y 27 minutos.
2: Por eso levantamos nuestras manos esta noche, Señor. Adoramos al único Dios, el único que es digno de suprema alabanza y adoración. Venimos hoy a adorarte, Señor, levantando nuestras manos y levantando nuestro corazón. Todo aquel que quiera adorar, Señor, levante sus manos así. Cierre sus ojos un momento. Ve al Señor. Él está aquí. Aleluya.

0: Aleluya. Venimos a adorarte, Señor. Dale más fuerte ese aplauso. Aleluya. Aleluya. Sí, Señor.
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2: 11:32 minutos.

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1: 11:40.
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1: 11:46 minutos.

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1: 11:59 minutos.

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1: Muchas gracias por prestarnos su atención. Hoy María Amelia y yo queremos concluir esta serie de Restaurando las Relaciones y justo vamos a poner el sello final sobre ese ejercicio consciente e intencional de restaurar las relaciones.
2: Así es, consciente.
1: Consciente.
2: Intencional.
1: Sí.
2: Es que estoy consciente de que fallé o de que me fallaron. Y cualquiera que sea la condición, tengo que trabajar para que mi relación se restaure y tome forma de nuevo y tome vida de nuevo.
1: Hay, María Amelia, una dinámica y es la siguiente. Si hubo daño en la relación, la misma relación está en la posibilidad de restaurar. ¿Se entiende esta parte? Si un hombre y una mujer en su matrimonio han contribuido para el daño en su relación matrimonial, a ellos le competirá también implementar los cambios necesarios para que esa relación se restaure.
2: Definitivamente cada quien es responsable.
1: Sí, la restauración no es algo aéreo a las personas que se relacionan. La restauración es cónsona con la relación misma. Entre tú y yo ocurrió algo, que no lo quiera Dios, así decía mi madre, que no lo quiera ni el reino de los cielos, que no quiera que pase tal cosa. Si entre tú y yo, María Amelia, se produjera un crack en nuestra relación, tú y yo de alguna manera hemos contribuido para ese rompimiento, para la gestación de esa posible herida. Entonces, a ti y a mí, que somos las protagonistas de nuestra relación, nos compete restaurar también lo que ambas hemos dañado.
2: Así es, eso es un trabajo en equipo, hermana.
1: Un trabajo en equipo.
2: Y realmente funciona. Yo te puedo dar testimonio de personas que he conocido y con los que he trabajado, donde han habido diferencias, heridas fuertes. Sin embargo, se han puesto de acuerdo y han trabajado. Y uno ha cuidado del más débil, del que se siente más herido. Y ha aportado y ha entregado. Entonces yo creo que cuando tú al principio decías que tenemos que hacer algo consciente e intencional, debe haber la intención de que voy a trabajar, ya sea que voy a redimir mi error o ya sea que voy a perdonar al que cometió el agravio contra mí.
1: Sí, y nosotras mencionamos en el programa anterior del modelo por excelencia de restauración que tenemos en Dios.
2: Amén.
1: Y Dios hace su parte con nosotros. Dios nos llama y nos dice, pero vengan a mí, si pecaste, si fallaste, aquí está el abogado Jesucristo que murió en la cruz por ti. Dios no se avergüenza, podemos decirlo así de manera categórica, Dios no se avergüenza de presentar opciones de restauración, porque Dios ha entendido que su naturaleza no va a menguar por las iniciativas que Él toma con nosotros.
2: Y quiere que seamos pacificadores. Él no quiere que estemos en guerra.
1: Exacto.
2: Sino que estemos bien.
1: Ahora, en el plano humano, corremos el riesgo de pensar que en mi posición, ya sea de hombre, mujer, hijo, padre, madre, yo voy a perder parte de mi dignidad si planteo a la persona con quien mi relación se ha deteriorado, que yo voy a perder dignidad y autoridad.
2: Bueno, pero eso es un cliché.
1: Sí,
2: y se dice mucho, se
1: ¿sí?
2: dice, no, eso hay que terminarlo porque yo tengo dignidad.
1: Uh-huh.
2: O se le instruye, usted tiene que resolver eso de esta manera porque usted tiene que tener dignidad. Y la dignidad no es más que saber resolver precisamente los conflictos y seguir adelante, como dicen por ahí, llevando la fiesta en paz, así como suena de difícil. Eso fue lo que el Señor hizo con nosotros.
1: Exactamente. Y la idea es la siguiente, que usted no se rebaja propiciando la restauración. Muy por el contrario. Usted si opta por promover la restauración en su relación, cual que sea el tipo de relación, usted está desempeñando una misión muy similar a la de Dios.
2: Así es, a la de Cristo.
1: Y ahí entra ese elemento espiritual en el tema de la restauración.
2: Así es.
1: Yo quiero recordar, después de la pausa, una experiencia extraordinaria que tuve contigo en tu condición de pastora.

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1: Estamos retornando, María Amelia, y yo anuncié comentar sobre una experiencia que tuvimos contigo en una administración. Yo recuerdo que al inicio de un contexto de trabajo, tú llegaste, te sentaste conmigo en la sala de recepción y me dijiste: "Bienvenida, este será un lugar donde las personas van a quedar restauradas.
2: Amén, amén.
1: Frente a su problemática de familia, de relación matrimonial y eso. Y han pasado varios años y yo mantengo ese recuerdo. Ese concepto de restauración me marcó a mí en ese tiempo y lo he atesorado en mi corazón porque he entendido, sobre todo a la luz de Dios, de que la restauración es un hecho y una necesidad.
2: Y es lo que Dios espera que nosotros hagamos con las vidas. Restaurar vidas a través de vivencias, de consejos. Por eso aconsejamos tanto a las personas que vienen donde uno tal vez con el sentir de que ya no se puede hacer nada y de que uno le acompañe en ese discurso y que voy a romper madres con hijos, padres con hijos. Sin embargo, el llamado es a que se les dé el mensaje de que hay una posibilidad y lo que Dios quiere es que haya restauración y que es posible.
1: Entonces, estamos invitando a la familia que nos escucha en este momento. Es probable que su familia esté atravesando una situación crítica, una situación devastadora. Y nos animamos en el nombre de Dios a invitarle a usted a que se detenga por un momento y piense en la posibilidad de que su familia vuelva a ser lo que fue en el principio.
2: Y que cesen de los labios ese "no puedo más contigo", "hasta hoy soy tu madre, para mí te moriste". El esposo y la esposa ya no podemos seguir, esto se acabó, ya esto no tiene arreglo. Al hermano de la iglesia, mire, búsquese otra iglesia porque ya con usted yo no puedo trabajar más. Que cesen esas palabras de nuestros labios y que podamos hacer un trabajo de restauración con la ayuda de Dios y con la intención de que realmente podemos hacerlo, si está en nuestros corazones hacerlo.
1: Y la restauración implica, entre otras cosas, la renovación y mantener esas relaciones, porque eso es restaurar, renovar. Qué interesante cuando algo está viejo, cuando algo está dañado, que iniciamos ese proceso de restauración y ese espacio físico, por ejemplo, brilla. Óyeme, pero qué resultados.
2: Nos deleitamos viendo cómo quedó ese trabajo en lo que nosotros invertimos.
1: Entonces, es posible a nivel de las relaciones humanas renovar y mantener las relaciones.
2: Así es.
1: Tendrá un costo, claro está.
2: Definitivamente.
1: Pero ese costo, como decimos en algunos lugares de América Latina, vale la pena.
2: Vale la pena, así es. Estoy de acuerdo.
1: Un punto importante en los aspectos de la restauración, creo que lo mencionaste en un programa anterior, es el perdón. Es esa acción de aceptar a la otra persona, de no estrujarle en el rostro de esa persona sus males. Mira, tú eres esto, esto, esto, lo otro, no te soporto, ya no quiero estar contigo, esto se acabó aquí. Y no podemos dejar de pensar, María Amelia, en el perdón de Dios, porque en la Biblia encontramos: "Vengan a mí como ustedes están". ¿Qué tanto le podemos propiciar al esposo, a la esposa, a los hijos, a los hermanos? Ven como tú estás.
2: Yo creo que el punto más importante, al igual que el arrepentimiento, es el perdón. Sin embargo, es el más difícil. Es el más difícil, pero yo creo que es una acción. El perdón es una acción, es una determinación que tiene su resolución en el corazón. Yo decido, yo determino hoy que yo te perdono. Yo siempre digo que cuando hay perdón, viene la liberación, viene la restauración.
1: Viene la paz. Y hay una sensación relajante de la paz, de la tranquilidad, de la renovación, que tiene una condición subjetiva porque cada quien lo va experimentando. No obstante ser una dinámica subjetiva, los resultados son concretos.
2: Son concretos siempre y cuando el perdón es genuino, bienvenida. Porque muchas veces se da el caso de que decimos, yo te perdono.
1: Para salir del
2: paso. Entonces hacemos lo que tú decías hace un momento. De perdonamos, pero vivimos sacando en cara y recordando el agravio, la falta. Entonces eso no es perdón genuino. Así no funciona.
1: Gracias a Dios por todas las opciones que tenemos los seres humanos para restaurar relaciones dañadas. Es posible. Gracias por su atención. Y nuestro deseo es que la gracia de Dios le sostenga a usted y a su familia. En el nombre de Jesús.
2: Amén.
1: Amén.
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3: Temperatura 0 grados.

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1: 12 y 19 minutos.
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3: Temperatura 0 grados.

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1: 12:25 minutos.

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1: 12:29.

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1: 12 y 36 minutos.
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3: Temperatura 0 grados.

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1: 12:41 minutos.

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1: 12:45 minutos.

0: Temperatura 0 grados.
1: Don Roque era ya un anciano cuando murió su esposa. Durante largos años había trabajado con ahínco para sacar adelante a su familia. Su mayor deseo era ver a su hijo respetado por los demás, proyecto al que dedicó su vida y su escasa fortuna. A los 70 años, Don Roque se encontraba sin fuerzas, sin esperanzas, solo y lleno de recuerdos. Esperaba que su hijo, ahora brillante profesional, le ofreciera su apoyo y comprensión. Pero veía pasar los días sin que éste apareciera. Y decidió por primera vez en su vida acercarse y pedirle un favor. Don Roque tocó la puerta.
2: Hola, papá. ¡Qué milagro que vienes por aquí!
1: Ya sabes que no me gusta molestarte, pero me siento muy solo. Además, estoy cansado y viejo.
2: Pues a nosotros nos da mucho gusto que vengas a visitarnos. Ya sabes que esta es tu casa.
1: Gracias, hijo. Sabía que podía contar contigo. Pero

0: No, no, papá, no, no es eso. Solo que no se me ocurre dónde podrías dormir. No puedo sacar a nadie de su cuarto. Mis hijos no me lo perdonarían. A menos que no te moleste. ¿Qué cosa, hijo? Bueno, dormir en el patio. Dormir en el patio. Bueno, el patio está bien. El hijo de Don Roque llamó entonces a su hijo Luis de 11 años.
1: Dime, papá.
0: Mira, hijo, tu abuelito se quedará a vivir con nosotros. Tráele una cobija para que se abrigue y no pase frío en la noche.
1: Sí, con gusto, pero ¿dónde va a dormir mi abuelito?
0: En el patio. No quiere que nos incomodemos por su culpa. Ya sabes cómo es. Entonces el niño subió por la cobija, tomó unas tijeras y la cortó en dos. En ese momento llegó su padre.
2: ¿Qué haces? ¿Por qué cortas la cobija de tu abuelito?
0: ¿Sabes, papá? Estaba pensando.
2: ¿Pensando?
0: Sí, en guardar la mitad de la cobija para cuando tú seas viejo y te vayas a vivir a mi casa.

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1: 12 y 53 minutos.
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1: 12:59 minutos.

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1: 1:04.

0: Temperatura 0 grados.
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1: 1:12.
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1: 1:18.

0: Temperatura 0 grados.
1: Aleluya. Les quiero pedir un favor, pónganse de pie, por favor, y canten conmigo. Denle un aplauso al Señor.

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1: Saludo, estimado oyente. Reciba la más cordial bienvenida a una nueva edición del programa El Maravilloso Mundo de la Oración. Le habla Eduardo Padrón y es un placer acompañarle en los siguientes minutos. Deseo de todo corazón que esté bien, pero también deseamos que lo que hemos preparado le edifique. ¿Y cómo lo sabremos? Muy fácil, solo tiene que escribirnos unas pocas líneas. Permítanos conocer si este espacio le es de bendición. Hágalo a programasrtmb@gmail.com. Muy fácil, ¿verdad? programasrtmb@gmail.com. Cuéntenos su experiencia, su testimonio de cómo el maravilloso mundo de la oración le ha bendecido. Bendíganos así también a nosotros, pues necesitamos esa bendición y muchas gracias. Tal vez no sea algo que todos dicen a gritos, pero ¿no es verdad que muchos, por no decir todos, albergamos un deseo que queremos verlo cumplido antes de morir? Hijos crecidos y prósperos en el buen sentido, nietos, un viaje o volver a ver a un ser querido que se ha mudado lejos o simplemente emprender un viaje. Tal vez el deseo sea lograr algo en la vida. En Proverbios 30, versículos 7 al 9, hallamos la oración de una persona. Le presenta a Dios un par de peticiones que desea ver cumplidas antes de morir. Dos cosas te he demandado. No me las niegues antes que muera. Vanidad y palabra mentirosa aparta de mí. No me des pobreza ni riquezas. Manténme del pan necesario. No sea que me sacie y te niegue, y diga quién es Jehová, o que siendo pobre hurte y blasfeme el nombre de mi Dios. Interesante oración, en la que este creyente va directamente al grano. No divaga, ni siquiera dice si es tu voluntad. Creo que en el fondo sabía que lo que pedía era la voluntad de Dios. Comprendía que sus dos peticiones engranaban con los deseos divinos. A mí me parece, amigo oyente, no sea usted, que estas no fueron peticiones apresuradas. Se nota que fueron bien pensadas. ¿Se imagina usted todas las cosas que con seguridad hubiera pedido aquel creyente? Tal vez si estuviera en nuestros zapatos. A lo mejor hubiera pedido salud, bienestar para la familia, para la esposa, un trabajo, victoria ante una adversidad o liberación. Sin embargo, pidió a Dios solo dos cosas. Aleja de mí la falsedad y la mentira. No me des pobreza ni riquezas, sino solo el pan de cada día. Dos valiosas y puntuales peticiones que el escritor elevó a Dios para que se las concediese antes de morir. Amigo oyente, creo que todos, lo expresemos o no, deseamos alcanzar algo en la vida, ¿no es cierto? ¿Por qué no elevar entonces esos deseos a nuestro Padre Eterno? ¿Tienes deseos, anhelos, metas que quieres alcanzar? Estamos seguros que nuestro Padre las conoce y con lujo de detalles, y Él sabe muy bien cuándo y cómo responderlas. Pero esos anhelos, planes y deseos debemos llevarlos al trono de su gracia. Si nuestras metas van a glorificar a Dios, es necesario que lo involucremos. Y la mejor forma de hacerlo es orando. Una oración antes de morir. Interesante tema, ¿no le parece? En breve continuaremos con el mismo y recuerde escribirnos a programasrtmb@gmail.com.

0: Si lo pensamos bien, hay oraciones virtuosas, ¿sí? Oraciones que se distinguen por estar cargadas de ciertos valores que no se observa en otras. No me lo tome a mal, amigo mío, pero en la vida hemos escuchado casi todo tipo de oración. Están las oraciones repetitivas, las que son tipo fórmula, las oraciones que exhortan a otras, a otros, oraciones egoístas, de juicio, reprensiones y otro tipo de oración. Sin embargo, la oración que hizo Agur, hijo de Jaque, aquí en Proverbios capítulo 30, versículos 7 al 9, fue una oración virtuosa. ¿Por qué lo digo? Primero, porque expresa el deseo de vivir honrando a Dios. Note bien que no digo honrarle de una forma puntual, sino continuamente. Él dijo, manténme alejado de la mentira y la falsedad y dame solo el pan necesario para no comenzar a robar con lo que te deshonraría o deshonraría el nombre de Dios. Muchas veces nuestras peticiones se centran en necesidades, ya sea nuestras o de otros, y no necesariamente en la continua honra a Dios, aunque digamos que todo sea para tu gloria. ¿Son nuestras peticiones tan cuidadosas de la gloria de Dios? En segundo lugar, esta es una oración virtuosa, pues también se enfoca en el deseo de vencer debilidades. Esas debilidades propias del pecador y de toda persona y de todo creyente. Proverbios 39 dice, no sea que me sacie y te niegue y diga quién es Jehová, o que siendo pobre hurte y blasfeme el nombre de mi Dios. No hay duda de que el corazón que no ha experimentado el cambio divino es así. ¿Acaso no hemos visto personas que solo buscan a Dios cuando están en un aprieto y luego lo olvidan? En la historia de Israel hallamos una severa advertencia en relación a esto. Deuteronomio 6, 10 al 12 muestra, cuando Jehová tu Dios te haya introducido en la tierra que juró a tus padres, Abraham, Isaac y Jacob, que te daría, en ciudades grandes y buenas que tú no edificaste, y casas llenas de todo bien que tú no llenaste, y cisternas cavadas que tú no cavaste, viñas y olivares que no plantaste, y luego que comas y te sacies, cuídate de no olvidarte de Jehová, que te sacó de la tierra de Egipto, de casa de servidumbre. Muy clara la exhortación, ¿no le parece? En tercer lugar, es una oración virtuosa, pues apunta a una forma o hábito de vida. Implica llevar una vida virtuosa, alejado del engaño y honrando a Dios con un buen testimonio, sin avaricia y con contentamiento. Vale la pena recordar lo que nos exhorta Hebreos 13:5. No amen el dinero, estén contentos con lo que tienen, pues Dios ha dicho, nunca te fallaré, jamás te abandonaré. Amigo oyente, deducimos que la expresión antes de morir no se refiere a estar a punto de morir, sino más bien tiene que ver con peticiones relacionadas con la forma de vivir, alejado de la mentira y de la codicia. Estas peticiones las responderá Dios con su auxilio y poder todos los días de la vida. Que sean así nuestras peticiones, que logren cambios en nuestras vidas, que sean oraciones virtuosas y realmente para la gloria de Dios. Amén.
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2: 1:43.
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4: Temperatura 0 grados.

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1: 1:46 minutos.

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1: 2:03.
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3: Temperatura 0 grados.
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1: 2:20.
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3: Temperatura 0 grados.

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1: 2:26.

mismo se abre tus brazos y atrévete a dejar que caiga el agua de Dios sobre ti.

Adoramos, oh Señor. 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
1: 2:39.
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4: Él sea bendito.
3: Bendito sea el Dios de Israel.
5: Temperatura 0 grados.

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1: 2:46 minutos.

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1: 2:50 minutos.

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1: 2:59.
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3: Temperatura 0 grados.

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1: 3:04.
2: ¿Cómo han cambiado las cosas allá entre mis hermanos? Donde se amarraba el burro hay un Mercedes del año. Y donde estaba el fogón de la humilde cocinita, ahora hay una piscina para un baño siempre lista. Era tan pobre esa gente en esos primeros años, con su casita de yagua y sus sillitas de guano. Pero allí siempre reinaba una paz como del cielo, viendo crecer sus muchachos con sus riñas y sus juegos. Era común acercarse a aquel cardero hirviendo, sacar un pedazo de yuca y disfrutarlo con esmero. O esperar al domingo para disfrutar en grande, con una sopa de gallina como la hacía la madre. Pero el tiempo pasó y los muchachos crecieron. Las ilusiones llegaron y todos alzaron vuelo. Empezó la mejoría, pero imagínese el precio. Esos valores humanos todos quedaron deshechos. Parece que en los países una mina encontraron. Incalculables sumas llegaron años tras años. Aquella humilde casucha se convirtió en un palacio y los padres no sabían de dónde salían los cuartos. ¿Cuántas fiestas, cuántos canes dieron en cada regreso? Parece como que dieron con un pozo petrolero. Las fortunas que traían se gastaban a raudales, como que ese dinero no le importaba a nadie. Pero de pronto empezaron a llegar malas noticias. Y uno tras otro se fueron los muchachos tan deprisa que los viejos se rehúsan a aceptar que no es un sueño, no queriendo admitir que sus muchachos han muerto. Se ve la regia mansión desde lejos imponente. Por su hermosa arquitectura la elogia toda la gente. En la enorme marquesina espera un Mercedes negro, mas su dueño no regresa porque está en el cementerio. Como un leve murmullo se escucha en el interior. Los dos esposos comentan llenos de pena y dolor. Si todo fuera como antes, si esto se deshiciera, si el tiempo diera hacia atrás y borrara tantas huellas, qué hermoso sería vernos en nuestra humilde casita, contemplando a los muchachos con sus bromas y sus risas. ¿De qué valen las fortunas cuando no vienen del cielo? ¿Qué provecho se ha obtenido del afán por el dinero? Porque de él se obtienen muchas cosas materiales y se pierden tantas otras de valor incalculable. Bienaventurado el hombre que pone en Dios su confianza y que en la gracia divina ha cifrado su esperanza. Porque de Dios siempre vienen todas esas cosas buenas, y para los que le aman, tiene riquezas eternas.
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1: 3:08.

0: Temperatura 0 grados.
1: ¡Aleluya! ¿Quién es?

0: Ese es mi Salvador. Ese es tu Salvador. Gloria al Señor. ¡Qué maravilloso!
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2: 3:16.
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4: Bendito sea el nombre de Dios, Él sea bendito.
5: Él sea bendito.
4: Bendito sea el Dios de Israel.
6: Temperatura 0 grados.

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1: 3:21.
2: Una de las cosas que más me enamora de Dios es que no improvisa. Él sabe lo que hace. Es que estamos en las manos correctas. En la pérdida de dos hijos, un momento muy duro, pero me consuela el saber que en la palabra Job perdió no uno ni dos, 10 de volada, de cantazo. Vino un viento y se llevó los hijos. Sin embargo, fue el mismo que dijo: Jehová Dios, Jehová quitó, sea el nombre de Jehová bendito. Yo sé que mi Redentor vive y que del polvo me levantará. Usted y yo no estamos en cualquier manos, estamos en las manos correctas. Por ejemplo, unos clavos en las manos mías cuestan un centavo. Unos clavos en las manos de Jehová es vida eterna. Tu vida debe estar depositada en las manos del Dios que no improvisa. Dios sabe lo que hace.

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1: 3:27 minutos.

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1: 3:36.
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3: Temperatura 0 grados.

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1: 3:40 minutos.

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1: 3:45 minutos.

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1: 3:54.
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3: Temperatura 0 grados.
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Hice con mi amigo Jonathan, quiero hacer misericordia, honrando su amistad. Y Siba le respondió, ah, existe uno más.

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1: 4:09.

0: puedo resolver esto. Es entre tú y el Señor. Pero te amo demasiado como para no ser sincero. ¿No ves que necesitas su amor? ¿No ves que necesitas su perdón?
1: Sí.
0: ¿Le confiarás toda tu vida?
1: Sí.

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1: 4:27.
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Cantando cantores y salmistas proféticos que traigan cada día un rema de Dios para el pueblo del Señor. Hoy el rema para ti, iglesia, que me estás escuchando. Hoy es tu día, te dice el Señor. Es tiempo de que levantes tus manos y tomes fuerza.

0: solo levanta tus manos y dale gracias. Donde tú estés, donde te encuentres, hoy viene el manto de gloria sobre tu vida. Tu tabernáculo de adoración es restaurado. Me refiero a adoradores que quebrantan su corazón, adoradores que derraman su corazón delante de la presencia de Dios y que viven cada cosa que cantan, adoradores en espíritu y en verdad busca a Dios.
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2: 4:32 minutos.

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1: 4:38 minutos.

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1: 4:47.
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1: 4:51 minutos.

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1: 4:54.
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1: 5:02.
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3: Temperatura 0 grados.

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1: 5:12.

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1: 5:22.
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3: Temperatura 0 grados.

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1: 5:28 minutos.

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1: 5:31 minutos.

0: Empieza a soplar con el viento de tu espíritu, con el aliento de Cristo sobre cada uno de nosotros.
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2: 5:45.
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4: Temperatura 0 grados.

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1: 5:49.
2: Alimento para el alma. 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Rescatemos los valores. Cuando era una adolescente, veía una serie televisiva que se convirtió en mi favorita. Se llamaba La pequeña casa de la pradera o La familia Ingalls. Se trataba de una familia cristiana que vivía en una pradera, formada por la pareja, tres hijas y luego adoptaron a un varón. Esa serie impartía principios y valores. Con ella aprendía a orar antes de comer, que en los problemas había que acudir a la oración y a la palabra de Dios, cosas como esas, así como el amor, la justicia, el perdón, la ayuda mutua, que no se debe pagar mal por mal, sino con el bien. Así, tantas otras que, junto a las que nombré, están reflejadas en la palabra de Dios, la Biblia. Pero hoy, ¿qué ven y escuchan nuestros niños? ¿Estamos vigilándolos? Ya no hay series como aquellas, sino en las que prevalece la violencia, el sexo, la venganza, el rencor y otras cosas. Eso es lo que ven nuestros niños y jóvenes. Eso es lo que aprenden y mucho más, cuando los padres, familiares y representantes no están pendientes y no les establecen límites. Ojalá que series que contribuyan al rescate de las buenas costumbres, principios y valores, como La familia Ingalls, vuelvan a ser transmitidas. Sin embargo, gracias al Altísimo, seguimos teniendo a nuestro alcance la Palabra de Dios, la Biblia, nuestro manual de vida. Allí están los valores del Reino de los Cielos. Leámosla, pidiendo la guía del Espíritu Santo, y vamos a enseñársela a nuestros menores y a quienes tengamos oportunidad. Y que Dios nos ayude a practicarla. Rescatemos y enseñemos los valores perdidos de Cristo. Meditación escrita por Milagros Escalona, Venezuela,

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2: 5:53.
3: Levanta las manos al cielo conmigo y repite: Señor, levanto mis manos, aunque no tenga fuerzas, aunque tenga mil problemas. Confiesa.

0: Hola María, ¿cómo estás? ¿Cómo te encuentras hoy?
1: Bueno, ya emocionada, más emocionada, porque vamos a terminar hoy el estudio del libro de Ruth en el Antiguo Testamento, finalizando con el capítulo 4.
0: Sí, hablando aquí del capítulo 4, de verdad que veo cómo esta historia cambió la vida de muchas personas y aún sigue cambiando la vida de muchas personas. Cada vez que uno lee acerca de esta hermosa historia, puede ver cómo la gracia de Dios estaba con ellos.
1: Son las mujeres bendecidas en tierra ajena. Y estamos hablando tanto de Ruth como Noemí. Noemí la suegra, Ruth la nuera, y las dos después de pasar por situaciones muy difíciles y por arduo sacrificio y por una situación grande, vemos que al final siempre el Señor nos recompensa y nos hace vivir su plan.
0: Sí, bueno, vamos a leer el capítulo 4.
1: ¿Qué te parece si tú empiezas a leer y donde tú sientas que el Espíritu Santo de Dios te está enseñando, tienes una pregunta, paramos y igual lo hacemos con las que nos están escuchando?
0: Sí, seguramente que ahí está Carol, está Lina, Arlette, están todas nuestras amigas, Asher está ahí escuchando. Y le recuerdo a nuestras amigas que pueden escuchar el programa. Si no tienen tiempo para hacerlo en algún momento, en alguno de los estudios que estamos haciendo, pueden buscarlo en rtm360.org. Allí van a encontrar y seguir el hilo de estos estudios. En el capítulo 4, versículo 1 de Ruth, dice: Boaz subió a la puerta y se sentó allí, y he aquí pasaba aquel pariente de quien Boaz había hablado, y le dijo: fulano, ven acá y siéntate. Y él vino y se sentó. Me da mucha risa, sí, también eso de que dice fulano, porque
1: Hey,
0: nosotros,
1: fulano, sutano, hey, primo. Fíjate que ni siquiera el nombre le puso.
0: no, no aparece el
1: O sea
0: nombre de
1: que no
0: ese
1: había una
0: hombre.
1: relación entre ellos, solo que eran parientes, más nada, pero no había una afinidad. Puedes ver
0: Exacto,
1: eso.
0: sí. Entonces él tomó a 10 varones de los ancianos de la ciudad y dijo: sentaos aquí, y ellos se sentaron. Luego dijo al pariente: Noemí, que ha vuelto del campo de Moab, vende una parte de las tierras que tuvo nuestro hermano Elimelec. Y yo decidí hacértelo saber y decirte que la compres en presencia de los que están aquí sentados y de los ancianos de mi pueblo. Si tú quieres redimir, redime. Y si no quieres redimir, decláramelo, para que yo lo sepa, pues no hay otro que redima sino tú y yo después de ti. Y él respondió: yo redimiré. Entonces replicó Boaz: el mismo día que compres las tierras de mano de Noemí, debes tomar también a Ruth, la moabita, mujer del difunto, para que restaures el nombre del muerto sobre su posesión. Realmente que aquí se ve cuán interesado estaba este fulano en comprar la tierra, pero no estaba muy interesado en tener a Ruth como esposa.
1: Bueno, en verdad, si leemos el versículo 6, y respondió el pariente: no puedo redimir para mí, no sea que dañe mi heredad. Redime tú, usando de mi derecho, porque yo no podré redimir. Entonces, al principio se mostró interesado, es verdad. Buen trabajo, porque sé que hemos trabajado fuerte. Él al principio, cuando le dijeron de tierra, imagínate, decimos en mi país una ganga. Tremenda oportunidad. Pero entonces Boaz fue mucho más inteligente porque le dio la buena noticia primero y la segunda noticia. Recuerda que había gente escuchando, él buscó testigos. Él conocía el carácter de este hombre. No tenía nada de amistad con él, pero por la ley, primero decidir el pariente más cercano. Él se muestra interesado, pero después que vio que se iba a mezclar con una moabita que no era de su tierra, él dijo no.
0: ¿Qué daño sería que se iba a causar a su heredad si aceptaba el casarse con Ruth?
1: Bueno, recuerda de dónde venía Ruth. Ruth no era de la tierra de ellos, era de otra genealogía. Entonces, al mezclarse con Ruth, él vio solamente de dónde venía, vio solamente a Moab, no vio como vio Boaz, que Boaz vio las cualidades espirituales, conoció a una mujer que había sido transformada por su propio Dios. Él vio a una tierra, él vio la gracia de Dios en la vida de Ruth.
0: Sí, aquí en el capítulo 4, en el versículo 7, seguimos leyendo que había ya desde hacía tiempo esta costumbre en Israel tocante a la redención y al contrato, que para la confirmación de cualquier negocio, el uno se quitaba el zapato y lo daba a su compañero. Y esto servía de testimonio en Israel. Interesante ese
1: sí,
0: detalle
1: también.
0: Sí, es
1: como te lanzo al derecho, tómalo.
0: Uh-huh. Y pero con un zapato.
1: Sí, con un zapato. Y por eso que digo que uno tiene que centrarse en la cultura, ¿ok? Para aquellas que tenían preguntas. Y sabes, Anabel, mucha gente nos llamó y contactó por correo electrónico para averiguar qué había pasado con esa cultura de que cuando ella se acostó en el capítulo 3 a los pies de él. Y una vez que tú aprendes de la cultura y sabes lo que está pasando y no lo basas en tu cultura, tú te das cuenta del significado verdadero del libro, ¿ok? Del
0: sí.
1: mensaje.
0: Bueno, aquí en el capítulo 4, en el versículo 8, dice, entonces el pariente dijo a Boz, tómalo tú, y se quitó el zapato. Y Boz dijo a los ancianos y a todo el pueblo, vosotros sois testigos hoy de que he adquirido de mano de Noemí todo lo que fue de Elimelec y todo lo que fue de Kelión y de Malón. Y que también tomo por mi mujer a Ruth, la moabita, mujer de Malón, para restaurar el nombre del difunto sobre su heredad, para que el nombre del muerto no se borre de entre sus hermanos y de la puerta de su lugar. Vosotros sois testigos hoy. Y dijeron todos los del pueblo que estaban a la puerta con los ancianos, testigos somos. Jehová haga a la mujer que entra en tu casa como a Raquel y a Lea, las cuales edificaron la casa de Israel, y tú seas ilustre en Efrata, y seas de renombre en Belén, y sea tu casa como la casa de Fares, el que Tamar dio a luz a Judá, por la descendencia que esa joven te dé Jehová. Boaz, pues, tomó a Ruth, y ella fue su mujer, y se llegó a ella, y Jehová le dio que concibiese y diese a luz un hijo. Y las mujeres decían a Noemí, loado sea Jehová, que hizo que no te faltase hoy pariente cuyo nombre sea celebrado en Israel, el cual será restaurador de tu alma y sustentará tu vejez, pues tu nuera que te ama lo ha dado a la luz, y ella es de más valor para ti que siete hijos. Y tomando Noemí el hijo, lo puso en su regazo y fue su aya. Y le dieron nombre las vecinas, diciendo, le ha nacido un hijo a Noemí, y lo llamaron Obed. Este es padre de Isaí, padre de David. Estas son las generaciones de Fares. Fares engendró a Esrón, Esrón engendró a Ram, y Ram engendró a Aminadab, a Aminadab engendró a Naasón, y Naasón engendró a Salmón, Salmón engendró a Boz, y Boz engendró a Obed. Obed engendró a Isaí, e Isaí engendró a David.
1: ¿Qué les parece el final de este estudio? ¡Qué bendición! Aquí se ve el fruto, se ve el pacto davídico. El Señor tenía un plan mucho más, Anabel, y las que nos están escuchando, de ayudar a Noemí y de ayudar a Ruth. El Señor Jesucristo, a través del linaje del abuelo de David, fue también allí unido a Boz y a Ruth a través de su hijo Obed. ¡Qué bendición tan linda! Una mujer que no era de la cultura, Dios permitió que se uniera a un hombre de su linaje para que de allí naciera Obed.
0: Sí, sumamente interesante ver cómo Dios comenzó una obra en Génesis y aún vemos aquí en Ruth cómo se va cumpliendo esos pasos. Estos personajes que aparecen aquí en Ruth son parte del linaje de lo que va a ser el Salvador.
1: Y esto lo llamamos la línea mesiánica. Es importante que sepamos que el Señor tiene un plan para cada una de las mujeres que nos están escuchando. Si tú nos estás escuchando hoy, te gustó el estudio bíblico y no habías nunca escuchado del verdadero Dios, recuerda que Él está allí llamándote. Él solo quiere que tú, que estás escuchando el mensaje a través de todas nosotras, que tú simplemente escuches su llamado y le entregues a Él tu vida, te arrepientes de tus pecados y Él te convertirá también en una hija de Dios. No pongas ningún límite porque estés en una tierra ajena. Eres bendecida y la bendición tú la vas a recibir a través de Jesucristo. Él quiere bendecirte dándote su gracia. La gracia es un regalo inmerecido de Dios. Él murió en la cruz por ti para pagar por tus pecados. Si tú aceptas ese regalo y le entregas a Él tu vida, Él va a perdonarte y a darte vida eterna y hacerte parte de su linaje.
0: Te invitamos a que sigas viniendo a estos encuentros junto con nosotras porque tenemos mucho más que compartir, mucho más que leer, mucho más que estudiar. La Biblia tiene tantos tesoros allí que nosotros debemos descubrir poco a poco.
1: Así es.
0: Y sigue aprendiendo más acerca de Dios y cultivando esa relación personal con Dios.

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2: 6:13.
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1: 6:23 minutos.

Temperatura 0 grados.

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1: 6:35.
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3: Temperatura 0 grados.

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1: 6:38.
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1: 6:38.

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1: 6:46.
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3: Temperatura 0 grados.

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1: 6:50.

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1: 6:54.
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0: Cuando se habla de cristianismo en el cine, hay dos tipos de películas, dice la actriz Vera Farmiga. Las que se hacen para cristianos y las que parodian el cristianismo. Para su debut en la dirección ha querido hacer simplemente una historia sobre la fe. Su film está basado en las memorias de una norteamericana, Caroline Briggs, que fue evangélica, pero tuvo una crisis de fe. Publicado directamente en DVD por Sony, se ha titulado en España En Tierras Altas, pero en Latinoamérica se conoce como Plano Celestial. La coprotagonista de la película de George Clooney, en Up in the Air, sabe muy bien de lo que habla. Viene de una familia católica que se hizo pentecostal cuando vivía en Ucrania. Ella misma interpreta esta historia que ha realizado con un guión de la autora del libro. La visión de la comunidad cristiana donde recobró la fe de infancia Briggs, formó una familia hasta la crisis del matrimonio que tuvo, y su alejamiento de la fe se ve ahora más positiva que cuando escribió el libro, que se titula Este oscuro mundo. Tras una experiencia de conversión en la escuela dominical, Caroline fue bautizada en un grupo relacionado con la gente de Jesús, la Jesus People. Muchos hippies se convirtieron en los años 70 por la llamada Revolución por Jesús, y se les llamaba así. La película se sumerge desde el primer momento en esta historia con uno de esos bautismos masivos que hacían por inmersión en las playas de los cañones de California. Los vemos todavía en las fotos de prensa, los programas de televisión de aquella época. Y de fondo escuchamos una versión folk de un himno clásico evangélico, Grata Certeza. Farmiga dice que esta es la historia del viaje de una mujer. Corinne Walter se le llama a Briggs en la película, en busca de su realización, cree ella. El título hace referencia al suelo, Higher Ground, y ella busca una base segura sobre la que sostenerse. Su viaje le lleva 3 décadas, desde finales de los 60 a los años 70 y acaba en los 80 distribuido todo ello en capítulos. La familia de Corinne es complicada, como todas. Vive en el estado de Nueva York, con una madre algo vanidosa. Adora su cuerpo físico, pero va con su hija a la iglesia. Su padre es un hijo de la depresión, veterano de Corea. Y al gran amor del principio sucede la separación. De adolescente, Corinne está interpretada por la hermana pequeña de Vera, Thaisa Farmiga, que ha hecho una serie de terror de televisión recientemente llamada American Horror Story. Llena de curiosidad intelectual y de imaginación, ella quiere leer libros como El Señor de las Moscas, la impresionante respuesta de William Golding al dogma moderno de la bondad natural del hombre. Cuando el pastor Bat ofrece a los niños el amor eterno, la salvación y la paz, ella lo acepta. Abre su corazón a Jesús en el lenguaje evangélico. Conoce el amor y el dolor. Se queda embarazada adolescente de un músico de rock. Se casan y tiene un accidente en una gira y al sobrevivir se da cuenta de que Dios le ha salvado y entra en contacto con los que llamaban los locos de Jesús, los Jesus Freaks, como se conocía a aquellos hippies convertidos al cristianismo a principios de los años 70. De la gente de Jesús que todavía existe, en lugares como Chicago, nacieron muchas iglesias evangélicas, algunas muy conocidas, la Comunidad de la Viña, la Capilla Calvario, pero grupos también que tienen claros rasgos sectarios, por lo menos en su origen, los Niños de Dios, el Camino Internacional. Es una curiosa combinación, de hecho, de movimiento bíblico, una doctrina claramente evangélica, en la que tenían un énfasis en la conversión, en la escatología, experiencia carismática. Introducen un lenguaje nuevo que cambia toda la liturgia tradicional, introduce la música contemporánea en la iglesia. En los años 80 se produce un giro en estas comunidades, al autoritarismo. Hay una tendencia a un pastorado y discipulado pesado, como lo llaman en inglés, heavy shepherding, que resulta bastante controlador, opresivo. Y como vemos en la película, se produce la disolución de muchas de esas comunidades. Se absorben miembros por otras iglesias evangélicas y es la época que sale también de ese movimiento Bob Dylan, en la Comunidad de la Viña estaba, los Tres Cristianos de U2, de U2, en la Comunidad Salón de Dublín, que tiene ese mismo origen, Larry Norman, Lonnie Frisbee, empiezan a perder el rumbo también en aquella época, primeros años 80. Los evangélicos se apropian de la mayor parte de las expresiones simbólicas, musicales, de la gente de Jesús. Para Corinne, la crisis aparece con la decepción. La duda que provoca la enfermedad de su amiga Anika, que era su principal apoyo en la comunidad. Y en medio de la superespiritualidad de este medio, ella, que es alguien vitalista y sensual, la conecta con la vida. «Señor, ayúdame. No te siento, no siento nada», ora en el coche. «Acércate a mí, Señor, ¿dónde estás?». Busca algo más profundo, superior, pero le parece que no siente nada. «La lucha de Corinne con su fe es algo muy cercano a mí», explica Farmiga. Porque yo he luchado toda mi vida con la fe, para definirla, para hacerla clara, real, entenderla, como hace mi padre, por ejemplo. Para ella esta historia es en muchos aspectos una pequeña muestra de afecto a su papá, una especie de manifiesto a su padre celestial, dice. Es una película tan personal que a Vera le ha hecho incluso en unas condiciones tal que estaba embarazada cuando la hizo la película, y de 5 meses. La mayor parte de su familia, de hecho, está en el film, no solamente su hermana, sino también su madre, su abuela, su marido, su hija, su suegra, su prima, sus cuñados. Incluso hay amigos que no son actores. Lo ha hecho en el lugar donde vive, en Ulster County, en el estado de Nueva York. Es una historia sin cinismo, donde todo es verosímil. Nadie que conozca el mundo evangélico con toda su variedad dirá que aquí hay exageración alguna. Los personajes no son caricaturas o clichés, estereotipos como en tantas películas. Los sermones suenan auténticos, el lenguaje es reconocible y el ambiente está perfectamente reconstruido. La música incluye himnos tradicionales porque todavía en los años 70 había un periodo de transición. Se había introducido la música contemporánea, pero todavía había muchos himnos clásicos. Cuando se introduce los cánticos de Maranatha y estos primeros coros que cambian en la forma de la música en el culto. Se discute mucho entonces sobre los dones del Espíritu Santo, como se ve en la película, ¿no? Ella quiere hablar en lenguas y se ve muchas referencias a todo ello. Creo, por eso a veces también dudo, decía una canción de Luis Alfredo en los años 80 también. Un gran admirador, por cierto, de Larry Norman y de la gente de Jesús, que intentó emular a ellos también en una comunidad que tuvo en Burgos. Fármiga dice que sea cual sea tu creencia, todos hemos llegado a un punto de desencanto, de conflicto, de confusión. Para ella la idea de la película es hacer preguntas. Es una historia inconclusa. No sabemos qué fue de la fe de sus protagonistas, pero te abre al ámbito de la duda que produce la crisis de fe. La duda es un problema universal. Es una fuente de ansiedad y de culpa. No es lo contrario de la fe, ni es lo mismo que la incredulidad. El hecho de que los escépticos no sean escépticos sobre su escepticismo nos muestra que para dudar de algo tenemos que creer en algo. La duda nos sirve para detectar errores, pero en sí misma no es la prueba final de la verdad de nada. Muchos nos empujan a una falsa elección entre creer de cualquier manera, reprimiendo tus dudas, sintiéndote culpable por ellas, o dejar la fe. Pero la fe es un don de la gracia de Dios, igual que la resolución de las dudas. La seguridad de la fe viene de conocer a Dios, tal y como se ha revelado, objetivamente en su palabra y subjetivamente por su espíritu. Como el conocimiento es cierto, pero la fe es algo más que conocimiento, la fe puede ser insegura. Porque nadie se salva por su seguridad de salvación, sino por la fe en Cristo Jesús. Algunas personas se sienten más seguras que otras, mientras que otros dudamos constantemente, incluso cuando decidimos algo. Por eso es que algunos tienen más problemas con la seguridad de salvación que otros. No es algo que tiene que ver con la fe, sino con el temperamento. El DVD de la película Tierras Altas incluye un making of, o sea, un extra documental, con el significativo título de La sustancia de las cosas esperadas. Porque es fácil olvidar que llegar a ser cristiano es solamente el principio. Nada es más duro para la fe que esperar, pero la fe es la certeza de lo que se espera, la convicción de lo que no se ve. La fe viva se pone más a prueba por la crisis que por los credos. La fe es dejar a Dios ser Dios. Cuando en el Génesis Sara escuchó que iba a tener un hijo, a una edad tan avanzada, se rió. Dudaba que fuera posible, porque su idea de Dios era demasiado pequeña. El padre de un hijo demente ruega a Jesús que lo sane, y él le dice, si puedes creer, al que cree todo le es posible. A lo que el padre le contesta, creo, ayuda a mi incredulidad. Dios es mayor que nuestras pequeñas ideas de Él, pero su gracia es mayor, también que nuestras mezquinas ideas de quién es Él. Nuestro problema es que reducimos a Dios a nuestra imagen. Amamos los ídolos porque los hacemos nosotros, pero la verdad de Dios nos resulta mucho más incómoda. Chesterton decía que el hombre tiene que dudar de sí mismo, pero no de la verdad, porque ahora es exactamente al revés. La comprensión es esencial para que haya verdadera fe. Es de hecho más importante que las emociones. En la conversión, Corinne ha dejado de sentir a Dios y es por eso que entra en una crisis de fe. Lo que pasa es que el sentimiento ha de seguir a la fe, pero la fe va primero, más allá de todo sentimiento, dice Lutero. La fe no sabe el por qué en términos de lo inmediato, pero sabe por qué confía en Dios en último término. Y por eso deberíamos hacer nuestra aquella oración del que duda. La compuso Lutero. Querido Señor, aunque estoy seguro de mi posición, soy incapaz de mantenerla sin ti. Ayúdame. O estoy perdido.
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4: 7:09.
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8: Temperatura 0 grados.

0: Mais duro, Bia. Mais duro.
1: Temperatura 0 grados.
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1: 7:26.
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3: Temperatura 0 grados.

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1: 7:30 minutos.

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1: 7:34 minutos.

La Biblia dice en Mateo 24, 42: velad pues, porque no sabéis la hora en que ha de venir vuestro Señor. Quiero que sepan, hermanos, que Jesucristo podría venir el próximo mes.

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1: 7:45.
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0: Esta es la hora en Radio Dios Provee Internacional.
1: 7:50 minutos.

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1: 7:54 minutos.

de una vez que no hablé más, ni siquiera pronuncié la palabra libertad, porque qué libertad ha obtenido el